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1: El patrón tiene miedo que se machen con vino los mineros. Él sabe que les entra como un chorro de gritos en el cuerpo, que enroscado en las cuevas de la sangre les hallará el silencio, el oscuro silencio de la piedra que come sombras socavón adentro, que volverá morada en bagual a su voz, y sus puños golpearán fuerte contra el tambor del pecho, y pedirá un aumento mientras gire temblando entre los dedos el ala del sombrero, y sus ojos de polvo y pena tristes le caigan como manchas en el suelo. Hay que esconder el vino entre cerrojos, el vino pendenciero. Hay que esconder el vino como un crimen, el vino pedigüeño. Que ni una gota más caiga en la boca reseca del minero, donde el grito se tapa con la coca y con alcohol la sed de amor y besos. Hay que esconder la primavera en sangre del vino que descubre los secretos. El patrón ha ordenado que lo guarden y se ha vuelto vinagre en el encierro. 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

La tierra más fértil no la hemos sembrado todavía. La más verde primavera todavía no ha llegado. No hemos encontrado todavía el tesoro más grande ni el camino más corto. La más hermosa canción aún no la hemos cantado. Ni hemos comido todavía la fruta más madura, ni hemos bebido el mejor de los vinos. Y estoy seguro que las palabras más dulces que tenemos para decirnos todavía no las hemos dicho. No te vayas entonces, quédate. Quédate conmigo y esperemos juntos los días más felices que todavía no hemos vivido.

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En ellos se reflejan alegrías y tristezas. 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

El patrón tiene miedo que se machen con vino los mineros. Él sabe que les entra como un chorro de gritos en el cuerpo, que enroscado en las cuevas de la sangre les hallará el silencio, el oscuro silencio de la piedra que come sombras socavón adentro, que volverá morada en baguala su voz y sus puños golpearán fuerte contra el tambor del pecho y pedirá un aumento mientras gire temblando entre los dedos el ala del sombrero y sus ojos de polvo y pena tristes le caigan como manchas en el suelo. Hay que esconder el vino entre cerrojos, el vino pendenciero. 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Tienen dos ángeles desvelados de miedo.

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lo conocemos por lo que hace en nosotros. Vemos un cambio tan grande en la vida de los apóstoles antes y después del Pentecostés. Por ejemplo, Pedro, lleno de miedo, un hombre inconstante, impulsivo, indeciso, se convierte en un apóstol, un enviado lleno de valentía. Incluso recibe la ciencia infusa cuando predica a la multitud en Jerusalén. Dios quiere que lo conozcas. Y Jesús lo dijo: vida eterna es que me conozcan a mí y al que me envió, al Padre Celestial. A esta lista también colocamos al Espíritu Santo. Y fíjense lo que pasa con Jesús. En esta fe pascual, el Señor nos invita a conocerlo como Dios. Lo que exclama Tomás en el cenáculo: Señor mío y Dios mío. Es una profesión de fe en Jesucristo, el Señor. Así como Juan se levanta la barca después de la pesca milagrosa y exclama: es el Señor, es decir, es Adonai. Incluso el simbolismo numérico 153 significa Ani Elohim, yo soy Dios. Y cuando Pedro predica, dice que el Padre Celestial establece a Jesús el Señor y el Mesías, para que el pueblo sepa que Jesús es el Señor. Lo hace el Espíritu Santo en nosotros, porque nadie puede decir que Jesús es el Señor si no recibe el Espíritu Santo y no se deja influenciar por este don de lo alto, el fuego del cielo. Creo en Dios, Padre Todopoderoso, Creador del cielo y de la tierra. Creo en Jesucristo, su único Hijo, nuestro Señor, que fue concebido por obra y gracia del Espíritu Santo, nació de Santa María Virgen, padeció bajo el poder de Poncio Pilato, fue crucificado, muerto y sepultado, descendió a los infiernos, al tercer día resucitó de entre los muertos, subió a los cielos y está sentado a la derecha de Dios Padre Todopoderoso. Desde ahí ha de venir a juzgar a vivos y muertos. Creo en el Espíritu Santo, la Santa Iglesia Católica, la comunión de los santos, el perdón de los pecados, la resurrección de la carne y la vida eterna. Amén.

0: Oren, hermanos, para que trayendo al altar los gozos y las fatigas de cada día, nos dispongamos a ofrecer el sacrificio agradable a Dios Padre Todopoderoso.
1: Señor, reciba de tus manos este sacrificio para la alabanza y gloria de su nombre, para nuestro bien y de toda su santa iglesia.
0: Suban a ti, Señor, nuestras súplicas con las ofrendas sacrificiales, para que purificados por tu bondad, nos dispongas para celebrar el sacramento de tu inmenso amor por Jesucristo nuestro Señor.
1: Amén.
0: El Señor esté con ustedes.
1: Y con tu espíritu.
0: Levantemos el corazón.
1: Lo tenemos levantado hacia el Señor.
0: Demos gracias al Señor nuestro Dios.
1: Es justo y necesario.
0: En verdad es digno y justo. Es nuestro deber y salvación proclamar tu grandeza, Señor, en todo tiempo. Pero principalmente en este tiempo glorioso, cuando celebramos a Cristo inmolado como nuestra Pascua, quien por la inmolación de su cuerpo en la cruz llevó a plenitud los sacrificios de la antigua alianza y al entregarse a ti por nuestra salvación se manifestó como sacerdote, víctima y altar. Por eso el mundo entero desborda de alegría con esta abundante fusión de gozo pascual, y también las virtudes del cielo y las potestades angélicas cantan sin cesar el himno de tu gloria.

Santo eres en verdad, Padre, y con razón te alaban todas tus criaturas, ya que por Jesucristo, tu Hijo, Señor nuestro, con la fuerza del Espíritu Santo, das vida y santificas todo, y congregas a tu pueblo sin cesar, para que ofrezca en tu honor un sacrificio sin mancha, desde donde sale el sol hasta el ocaso. Por eso, Padre, te suplicamos que santifiques por el mismo Espíritu estos dones que hemos separado para ti, de manera que se conviertan en el cuerpo y la sangre de Jesucristo, Hijo tuyo y Señor nuestro, que nos mandó celebrar estos misterios. Porque él mismo la noche en que iba a ser entregado, tomó pan, y dando gracias te bendijo, lo partió y lo dio a sus discípulos diciendo: tomad y comed todos de él, porque esto es mi cuerpo que será entregado por vosotros.

Del mismo modo, acabada la cena, tomó el cáliz. Dando gracias, te bendijo y lo pasó a sus discípulos diciendo: Tomad y bebed todos de él, porque este es el cáliz de mi sangre, sangre de la alianza nueva y eterna, que será derramada por vosotros y por muchos para el perdón de los pecados. Haced esto en conmemoración mía.

0: Este es el sacramento de nuestra fe.
1: Anunciamos tu muerte, proclamamos tu resurrección, ven Señor Jesús.
0: Así pues, Padre, al celebrar ahora el memorial de la pasión salvadora de tu Hijo, de su admirable resurrección y ascensión al cielo, mientras esperamos su venida gloriosa, te ofrecemos en esta acción de gracias el sacrificio vivo y santo. Dirige tu mirada sobre la ofrenda de tu Iglesia y reconoce en ella la víctima por cuya inmolación quisiste devolvernos tu amistad, para que fortalecidos con el cuerpo y la sangre de tu Hijo y llenos de su Espíritu Santo, formemos en Cristo un solo cuerpo y un solo espíritu. Que Él nos transforme en ofrenda permanente, para que gocemos de tu heredad, junto con tus elegidos, con María la Virgen Madre de Dios, su esposo San José, los apóstoles y los mártires, y todos los santos, por cuya intercesión confiamos obtener siempre tu ayuda. Te pedimos, Padre, que esta víctima de reconciliación traiga la paz y la salvación al mundo entero. Confirma en la fe y en la caridad a tu Iglesia peregrina en la tierra, a tu servidor el Papa León, a nuestro obispo Ricardo, al orden episcopal, a los presbíteros y diáconos y a todo el pueblo redimido por ti. Atiende los deseos de esta familia que has congregado en tu presencia en el domingo, día en que Cristo ha vencido la muerte y nos ha hecho partícipes de su vida inmortal. Reúne en torno a ti, Padre misericordioso, a todos tus hijos dispersos por el mundo, a nuestros hermanos difuntos y a cuantos murieron en tu amistad. Recíbelos en tu reino, donde esperamos gozar todos juntos de la plenitud eterna de tu gloria. Por Cristo, Señor nuestro, por quien concedes al mundo todos los bienes. Por Cristo, con Él y en Él, a ti Dios Padre, omnipotente, la unidad del Espíritu Santo, todo honor y toda gloria por los siglos de los siglos.
1: Amén.
0: Celebrando hoy la victoria del Señor resucitado, de nuestro Salvador, y recibiendo generosamente la presencia del Espíritu Santo en nuestros corazones, dirijámonos al Padre Celestial diciendo: Padre nuestro, que estás en el cielo, santificado sea tu nombre, venga a nosotros tu reino, hágase tu voluntad en la tierra como en el cielo. Danos hoy nuestro pan de cada día, perdona nuestras ofensas, como también nosotros perdonamos a los que nos ofenden. No nos dejes caer en la tentación y líbranos del mal. Líbranos de todos los males, Señor, y concédenos la paz en nuestros días, para que, ayudados por tu misericordia, vivamos siempre libres de pecado y protegidos de toda perturbación, mientras esperamos la gloriosa venida de nuestro Salvador Jesucristo.
1: Tuyo es el reino, tuyo el poder y la gloria por siempre, Señor.
0: Señor Jesucristo, que dijiste a tus apóstoles: la paz os dejo, mi paz os doy. No tengas en cuenta nuestros pecados, sino la fe de tu Iglesia. Y conforme a tu palabra, concédele la paz y la unidad. Tú que vives y reinas por los siglos de los siglos.
1: Amén.
0: La paz del Señor esté siempre con ustedes. Dense fraternalmente la paz.
1: Amén.

Este es el Cordero de Dios que quita el pecado del mundo. Dichosos los invitados a la cena del Señor. Señor, no soy digno de que entres en mi casa, pero una palabra tuya bastará para sanarme.

Creo, Jesús mío, que estás real y verdaderamente presente en el Santísimo Sacramento del altar. Te amo sobre todas las cosas y deseo vivamente recibirte dentro de mi alma. Pero no pudiendo hacerlo ahora sacramentalmente, ven al menos espiritualmente a mi corazón. Y como si ya te hubiese recibido, te abrazo y me uno del todo a ti. Señor, no permitas que me aparte de ti.

0: Oremos. Dios omnipotente y eterno, que por la resurrección de Cristo nos hiciste renacer a la vida eterna, multiplica a nosotros los frutos del sacramento pascual y colma nuestros corazones con la fortaleza del alimento de salvación por Jesucristo nuestro Señor. Amén. Felicitamos a todas las mamás, las tenemos en nuestro corazón, las llevamos en nuestras oraciones, que Dios las siga bendiciendo. Es un día muy, muy especial para ustedes y también para nosotros, sus hijos. Entonces, que Dios siga iluminando sus corazones con el amor divino. Y también los invitamos a seguirnos. En la pantalla ven el código QR, pueden escanearlo y apoyarnos en nuestra obra evangelizadora para que de verdad el Evangelio del Señor se siga extendiendo en las redes. El Señor esté con ustedes.
1: Y con tu espíritu.
0: Y la bendición de Dios Todopoderoso y Misericordioso, Padre, Hijo y Espíritu Santo, descienda sobre ustedes y les acompañe siempre.
1: Amén.
0: Pueden ir en paz.
1: Gracias a Dios.

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1: Allá va devolviendo la pelota el jugador Montiel. Montiel por la derecha. En un ratito, Leo Ojeda y el Pampa, Carlos Torres para Vélez y Gimnasia en el partido del domingo por la noche. La pelota viene de subida, abre para Salas. Salas va como win izquierdo, como le gusta aquel Salas que la rompía en la academia, en Racing, que hoy a propósito le ganó por 1-0 a Estudiantes en La Plata. Tomando la pelota Juanfer. Juanfer manda para subida, abre. Tres cuartos de terreno, busca subida, abre. Le puede pegar otra media afuera. Se acomodó, amagó. Mandó la pelota para Cuña. Cuña contra el vértice. Toca para subida, abre. Me gusta mucho más este River que el del primer tiempo, Gustavo.
2: Sí, porque es un River que ya tiene una idea precaria, pero una idea al fin, por lo menos para este momento. Encierra San Lorenzo y empieza a llegar.
1: Es que 11 contra 10, River se está haciendo cargo del partido, pero con más lucidez, más frescura por lo menos. Por Acuña, por Juanfer, por Subiabre y por Salas. Para pelota para Acuña, Acuña para Subiabre, tiene que ser gol, tiene que ser gol. Coloca centro, le erró en el pase, el rebote lo toma Moreno, Moreno al arco. Afuera. Contra el palo izquierdo del arquero Gil. Bueno, si Subiabre acertaba por arriba, podía ser gol de Driussi o de Salas. Está cerca el equipo de Chacho.
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4: Ganó Colón y alcanza a Morón en lo más alto de la Primera Nacional. 3-2 All Boys. Gol argentino para el triunfo del Santos. El primero de Neymar, el segundo de Adoni Frías. El ex Defensa y Justicia, Santos 2, Bragantino 0.
1: Mirá vos, ¿no? Neymar y Adonis Frías, todo en la misma frase. Bueno, el bueno de Adonis.
5: Alguna vez dijimos de Federico y Ronaldo, el gordo Ronaldo, también en la misma frase, en el mismo equipo.
1: Tenés razón, Matías, de Federico. Me había olvidado, claro. Sí. ¿Qué pasó? ¿Por qué protesta el pueblo? Está haciendo tiempo Hernando Gil, ¿no?
6: Está haciendo tiempo, hay una pelota en el campo, él va caminando, la busca, la tira afuera.
1: Hay dos pelotas en la cancha. Mucha queja, ¿no, Bocha?
6: Demasiado, mucho fastidio.
1: Como hoy temprano, ¿no? Cuando jugó.
6: Claro, todas quejas.
1: Todas quejas. Hoy temprano, a propósito de fútbol, ganó Central de un concierto Di María, la verdad. Los apila, los baila, Angelito, ¿lo viste, no, Diego?
4: Sí, espectacular, golazo, el quinto que convierte en el campeonato, Central 3, Independiente 1.
1: Saca la pelota aquí River, la tenía Orlando Gil, pero la mandó adelante y ya es de River. La toma Montiel, Montiel para Juanfer. Juanfer por la derecha, toca Quintero para Fausto Vera. Hace la pausa Fausto, la deja después para Quintero, que tiene que retroceder porque lo venía presionando Montenegro. Lo pone a jugar a Lautaro Rivero. Sale por abajo y toca para Acuña. Acuña va en todas las pelotas de River, está Acuña. Acuña tira para el Chino Martínez, cuarta puerta de área. Sale jugando River por abajo, el partido empatado 1-1. Somos Radio Continental ahora con el empate de River, pero antes con el triunfo de Racing en La Plata. Ataca Montiel, Montiel va para el área, la pone para Salas. Salas tiró, rebota y al final la saca Romania, y al final defiende Romania para Gulli. Gulli entre dos, la vuelve a perder, la toma Acuña, no tiene peso San Lorenzo en el partido. Ataca Acuña, le pega por bajo, un rebote y al final la toma Tripiquio. Ya no sé si le dará para alguna contra, Gustavo.
2: Es muy difícil, es muy complicado. Si esto no se resuelve en los 90, San Lorenzo ya lo que queda le queda largo. Imagínate con alargue.
1: Claro, es que sale una contra, por ejemplo, de Tripiquio y no tenía quien darle la pelota, muy difícil aguantar así.
2: Levantó la cabeza y estaban tres hombres de River encima.
1: 27 minutos, lo quiere ganar Salas. Va el matador Maxi. Maxi busca el área, la pone por arriba para Subiabre, pero la pelota rebota en un jugador de San Lorenzo y al final la saca en largo para Gulli. Gulli cerca del círculo central, propone la gambeta. Foul. Es que esto es facilitarle la vida a un San Lorenzo que no puede. Va Moreno y comete falta, sí, y le da un respiro y una chance.
2: Te digo que para mi gusto esa fue la tarjeta. Caen todos los soldados de San Lorenzo buscando aire, buscando oxígeno. Pero no nos olvidemos que el que jugó el jueves fue River. Está bien, me van a decir, San Lorenzo juega con 10 desde el primer tiempo, sí. Pero el jueves jugó River. San Lorenzo había jugado el martes y River volvió, creo que el viernes a última hora de Venezuela.
6: Tres jugadores caídos recién de San Lorenzo, ahora está Romania recuperándose y Tripiquio.
1: Muy bien, como nuestro amigo Flauta, ¿no? Todas quejas, Bocha.
6: Todos reclamos,
1: muy bien. Bueno, ahí el partido está detenido, en un rato va a salir San Lorenzo con este tiro libre, sí.
6: Bueno, ahí habla Escobar con gusto, vendrán dos cambios más en cualquier momento.
1: El pelotazo que va para Ousmendi, busca la pelota en el área, pero marca Acuña, saca de cabeza, después la toma Fausto Vera, devuelve de frente, Marcos Acuña, le pega adelante, presiona con todo Herrera cuando venía Salas, toca Herrera para Tripico, Tripico con el jugador Perruzzi, Perruzzi por la derecha, Perruzzi lo reemplazó a Ratalino y ahora va la pelota para Insaurralde, toca para Perruzzi, la tiene Nacho, Nacho para Tripico, Tripico por la derecha, en el área está Osmendi, la ilusión de San Lorenzo que juega con 10 jugadores, pelea después, Insaurralde la perdió y va una contra de River que va encabezando Sebastián Driussi, toca la pelota Driussi al medio, va para Juanfer, Juanfer la pone profundo para Zubiabre, esto puede ser gol de Salas o de Driussi, Zubiabre como buen izquierdo, coloca centro para Salas, marca Romania y manda la pelota al córner, un héroe Romania, parece que quedó golpeado Salas, protesta Driussi, Romania también quedó golpeado mandando la pelota al córner, esto es hasta ahora tiro de esquina para River, Gustavo.
2: Falta el discernimiento en River o de Zubiabre o de Acuña a la hora del último centro, llegan al fondo, sacan ventaja, encuentran el espacio, tienen el recorrido, pero nunca apuntan bien, recién fue rasante, podía hacer otra cosa Zubiabre, terminó en córner.
1: Cuando cerró y mandó al córner Romania, fue deslizando y con la rodilla lo tocó a Sala, todo muy involuntario, pero se golpearon ambos y a los dos les creo el dolor. Mientras tanto el árbitro dice que no hay córner.
6: No, creo que saque arco para San Lorenzo. Se viene Fabricio López en San Lorenzo.
4: Falta de Salas.
1: Bueno, ¿esto cobró?
4: Sí, clarísimo.
1: Bueno, no la vi, la verdad se me escapó.
6: Por el señor relator se viene el 19, Páez.
2: Páez. ¿Quién saldrá para que entre Páez, no? Yo hoy, ahora mismo, no toco nada, amigo. No toco nada.
1: Bueno, hay otro jugador de San Lorenzo caído, por eso la silencina de todo el estadio.
6: Es Tripiquio, que es el que se va a ir para que ingrese el número 34, Fabricio López.
4: Negro.
1: Sí, señor.
4: Final caliente en Rosario, lo decíamos con Lucho. Di María le dedicó el triunfo a Grindetti, al presidente de Independiente. Y bien, buen gesto de Gustavo Quinteros, ¿no? Se sentó en la sala de conferencias y no brindó declaraciones en solidaridad con los periodistas que no fueron acreditados de Independiente Rosario.
1: Muy bien.
2: Sí, Central ejerció la censura contra los periodistas partidarios de Independiente. Hay que decirlo así porque fue así. Central tuvo un acto de censura, no de su departamento de prensa, sino de su dirigencia, al no permitir que los periodistas partidarios de Independiente puedan cubrir el partido.
1: Muy bien. Y lo que no entendí, perdón, lo de
2: Di María, porque en realidad todo esto arranca, la prohibición de Central es en base a unas declaraciones de Grindetti diciendo que esperaban no tener ninguna polémica con el arbitraje. Esa misma noche del jueves habló Ritondo y lo dijo más explícitamente, por eso Central, equivocadamente, directamente se la agarró con la prensa.
1: Claro, por eso de ninguna manera se justifica, es una censura no acreditar. Ahora, Grindetti y Ritondo, que no son tipos de fútbol, muchachos, eviten declaraciones porque le erran, y feo. Y preocúpense por armar un equipo mejor en Independiente, porque la verdad, hace años que... Bueno, corre Salas habilitado para ganarlo, pero Romania siempre llega, es infernal este muchacho. Arrancó de atrás. Romania llegó para salvar a San Lorenzo cuando venía Salas. Bueno, y ya me contás del cambio en River, de Kendry Páez, se fue Fausto, ¿no, Sebastián?
6: Sí, señor, sí, señor.
2: Ahora sí arriesga el técnico de River. Un media punta, fresquito, por un volante que había llegado en soledad varias veces, pero que no había resuelto bien. Se fue Fausto Vera a la cancha, Kendry Páez y River ahora sí, por lo menos desde la actitud del técnico, a buscar el triunfo.
1: Muy bien.
6: Camiseta 19 para Páez.
1: Muy bien, y 34 es López, el chico que entró en San Lorenzo, ¿correcto?
6: Sí, señor, salido de Armenio, lateral derecho, pero juega un poquito más arriba.
1: Allá busca la pelota Montiel, Montiel por la derecha, la está mandando para el bueno de Kendry Páez, Kendry toca cortito al medio para Juanfer, Juanfer y la pelota la pone muy bueno para Driussi, que bien retrocedió y tocó para Zubiabre y ahora para Salas, un rebote, le queda para Acuña, amaga bárbaro Acuña, vértice del área, qué linda para Juanfer, Juanfer a la media luna, le va a pegar, tocó para Zubiabre, busca River ganar el partido ahora, Zubiabre escapó, tiró, viene para Salas, marca con lo justo, sacando Nacho Perruzzi y ahora corre López por la pelota, uy, tira un caño el pibe, foul dijo el árbitro en la salida anterior y tiro libre para San Lorenzo.
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1: Sí.
6: Reitero el dato, 22 partidos que River no da vuelta, un partido que arranca perdiendo, 6 empates, 16 derrotas, ¿será hoy?
1: 34 se van a cumplir, River 1, San Lorenzo 1, en la noche del Monumental. Si esto continúa en empate nos vamos a la largue, pero River está haciendo todo lo posible para ganar. Tiene otro color ahora este tramo del partido, con Kendry, con Juanfer, con Driussi todavía en la cancha. San Lorenzo con 10 jugadores por la expulsión en el primer tiempo de Matías Reali. Salió mal River, una pelota afuera de Montiel. Osmendi pide compañía porque el árbitro ya le cobró falta, por eso protesta. Es tiro libre para River, lo va a tomar Montiel.
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1: Bueno, ¿cómo la ve Gustavo? Quedan 10 más lo que agregue el árbitro.
2: Apasionante, porque River, más allá que busca, que va, que no encuentra el resquicio cuando llega al área, porque hasta el área va con la pelota dominada, atrás es débil.
1: Bueno, ataca River con Driussi, con Zubiabre. Zubiabre como un buen izquierdo, atención, busca la pelota por el medio,

0: que a propósito marcó el gol del ciclón de cabeza tras un centro del Perrito Barrios. El empate de River llegó recién nomás y ahora va para ganarlo Kendry. Paul. Bueno, a mí no me pareció, ¿eh? El árbitro dice que cobra la anterior. Es tiro libre para River. Kendry va ahora a hablar con el asistente. Ya marcó el árbitro y falta, es tiro libre. El gol de San Lorenzo, Mendy. Acuña, el gol de River. Estamos 1-1 en el Monumental.
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0: Bueno, vendrá el tiro libre desde la brecha. Alienta al público de River, que estuvo un poco enojado en el entretiempo, reclamando algo de actitud y alguna canción que tiene que ver con entenderse, jugadores y la popular. El tiro libre para River entre Kendry y Juan Fernando Quintero desde la derecha.
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0: Bueno, remató Juanfer, pero sorprendiendo a todos, la pelota pegó en un hombre de San Lorenzo, se va al córner. Es córner para River, Fede.
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0: Vendrá el córner desde la brecha, lo va a hacer Juan Fernando Quintero. La pedía cortito Kendry, pero le va a pegar Juanfer. En forma de centro está Martínez Cuarta, está Salas en el primer palo, está Driussi en el punto penal. Martínez Cuarta y Rivero buscando en el segundo palo. También Subía abre afuera del área. Salas viene adentro del área chica. Córner de Juanfer cerrado. ¡Oh! La pelota rebotó, la corre Salas, tiene el gol, tiró. ¡Palo! ¡Palo, palo, palo! ¿Valía? Creo que no. Empujón de Salas, cobra el árbitro. Te digo que este te lo gana el partido.
2: Esto es lo que es River. Es un descontrol adentro del área. No sabe cómo. No encuentra la manera. Aún así, obviamente jugando dentro del área, cualquier disparo va a generar peligro. Lo tuvo Salas, dio en el palo. Habían cobrado una falta anterior ante Juanfer a la salida de un tiro libre. San Lorenzo resiste y espera la contra milagrosa.
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0: Allá busca la pelota el Chico López para San Lorenzo. El árbitro cobró falta de Subiabre, tiro libre para el ciclón. Tenemos 38 ya de este segundo tiempo, 1-1 el partido aquí en el Monumental.
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0: ¿Cuáles son hasta acá los partidos que fueron a la largue? Bombonera, anoche Boca y Huracán, creo que es el único, Diego.
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3: Solamente Boca Huracán, 1-1 en los 90 y ganó el Globito en el suplementario, 3-2.
0: Bueno, acá está golpeado, caído Mendy, el árbitro vuelve a parar el partido, el público de River se recontra fastidia, los jugadores de River también, Martínez Cuarta va a protestar.
2: Le están pidiendo expulsión los chicos de San Lorenzo.
0: Sí. Piden roja, porque está golpeado en la cabeza a Mendy. Bueno, a ver. Es un brazo de Martínez Cuarta, me parece roja.
4: Para mí nada,
0: No.
2: Codazo no es.
0: No.
2: Es un brazo levantado. Codazo yo no veo, por lo menos.
3: El tema es que el árbitro no cobró ni falta, negro.
0: No, es cierto.
4: Se viene Erazo. Qué bueno, pedazo.
0: Se viene el ancho Erazo. Qué percherón, no bocha, pesado percherón.
4: Gesto al gusto.
2: Lo va a sacar a Mendy seguramente.
4: Y yo entiendo que sí.
2: No es ninguna ciencia lo que estoy diciendo, ¿no? Pienso en la lógica, necesita San Lorenzo un poco de aire y cambiar delantero por delantero. Yo qué sé yo, un tipo como Mendy no sé si lo sacaría, pero Álvarez dicen que sabe más.
0: La verdad que pobre Mendy, un héroe, ¿no? Porque jugó solo arriba, marcó un gol, sí. Se lo dejó contra los centrales, ¿qué querés que haga?
2: ¿Y con cuánto más puede hacer?
0: Allá se va de la cancha, lo bueno que renguea y el golpe fue en la cabeza.
2: Como Julio Cruz.
0: Bueno, se va Rodrigo Mendy, buena figura para nosotros de San Lorenzo, a la cancha Diego Erazo, bocha.
4: Sí, señor, el número 18.
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0: Bueno, queda muy poco en el partido, tenemos 40 minutos, esto está 1-1, San Lorenzo, gran parte de estos 90 minutos con 10 jugadores, ahora robó la pelota López, se va con Gulli al ataque, pica por afuera de Ritis, está Erazo en el área, viene el centro, marca Moreno, le pifió la pelota, pero bueno, sacó igual Moreno, River corre algunos riesgos que son inexplicables. Después

0: Driussi tira adelante para Salas, marca Insaurralde, va la pelota para la corrida de el jugador Gulli. Gulli aguanta con el cuerpo, la vuelve a perder, saca Moreno, toca Salas, va para Zubiabre, pelea la pelota San Lorenzo, se vuelve a fastidiar el público de River.
1: Sí, porque no encuentra el camino, porque se va el partido, porque River no genera, porque no lo puede ganar, tuvo las chances para hacerlo, pero faltan 5 y esto está 1-1.
0: Allá busca la pelota Juanfer por la derecha, River quiere evitar el alargue, por supuesto, viene de jugar el jueves y además está 11 contra 10. Y escuchen. Y claro, el grito del público de River. Pelota de Acuña. Acuña coloca centro bien alto. Entró Kendry Páez. De cabeza saca la pelota Berrittis. Cuando preparaba la volea Kendry. El bueno de Kendry. Es lateral para River. Desde la derecha lo va a tomar el propio Kendry. Kendry manda la pelota atrás para Juanfer. 1-1 el partido. San Lorenzo con 10 toda la noche. River con 11. Para pelota de Juanfer. Para Lautaro Rivero. Abandona la saga. Y va al ataque. Toca para Acuña. El más claro de todos. El mejor de River. Acuña para su viable. Se le escapó. El público se enoja. Devuelve la pelota. Sacándola desde la brecha Herrera. Balón afuera del terreno. Saque de banda para el equipo del Chacho. Con el partido empatado ya en el tramo final.
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0: Tomando la pelota otra vez Juanfer. Juanfer por la derecha. Los hace jugar a todos. Pero esta vez le erró el pase. Devuelve Gulli. Pero sale para presionar Martínez Cuarta. Y manda para Juanfer. Juanfer la tira al área para Driussi. Atención. Está de espaldas a la marca de Romania. Toca para Juanfer. Juanfer para Montiel. Qué linda. Juanfer, qué linda. Centro de Montiel. Y el córner, al córner, saca de cabeza el jugador Perruzzi. Juanfer los hace jugar a todos y ahora es tiro de esquina para River.
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0: Vendrá el córner, dijo la derecha, River lo quiere ganar acá. Minuto número 42, el córner de Juanfer, centro cerrado. De cabeza defiende, sacando la pelota Insaurralde. Le queda Juanfer otra vez, propone la gambeta, le pega, Juanfer al arco. Apenas afuera, entró para tocar en el segundo palo de cabeza de Palomita. Fue el chino Martínez Cuarta. La pelota afuera, después creo estaba adelantado el defensor de River. Bueno, no importa, igual no fue gol porque no, por eso no va a chequear el VAR. Me da la impresión que cuando la pelota tomó la rosca de Juanfer, Martínez Cuarta sería medio cuerpo o no. No,
3: valía.
0: La repe no, valía, correcto. Pero pegó en la parte exterior de la red, Gustavo.
1: Increíble lo que se perdió Martínez Cuarta e increíble el tiempo que perdió River sin Quintero. Solo, entrando por el segundo palo, es cierto, por ahí un poco apretado, era el triunfo de River, se fue fuera.
0: Va Gulli para Erazo, contesta ahora, sacando la pelota a Martínez Cuarta, bien de anticipo. Había arrancado el propio Martínez Cuarta la jugada, anticipando cuando la perdía que Juanfer. La toma Kendry, Kendry por la derecha, tira adelante para Salas, adelantado. Ahí está Maxi, pero sí, en otra, en otra.
1: Ay, ay, ay.
0: Bueno.
1: Ay,
0: tiro libre para San Lorenzo, sí.
4: Yo te digo algo, a Driussi lo veo hace rato muy cansado y no sé si va a salir, le queda un cambio arriba, no da más.
0: Queda un cambio, pero además les cuento o les recuerdo que en el alargue se puede hacer un sexto cambio.
1: Sí, señor, uno más en el alargue.
0: Bueno.
1: Y el acumulado que no hayas hecho durante los 90.
0: Qué noche, ¿no? Nos vamos al alargue nomás y eso que hay que seguir después.
1: Oh.
0: Camino a Constitución para seguir.
1: Rápido.
0: Claro.
4: Guarden algo ahí, ¿eh?
0: ¿Cómo dice?
4: Guarden algo ahí en la cabina.
0: Ay, ataca Kendry. La pelota le quedó muy a la derecha y se le fue. Después del pelotazo de Aníbal Moreno. Conversan Erazo y Gulli, que vendrían a ser como aire renovado en San Lorenzo, ¿no,
1: sí,
0: Gustavo?
1: Sí, sí, que por ahora no han intervenido. Gulli se entró hace un rato, la tocó poquito y Erazo directamente no la tocó.
0: Se va el partido, mis amigos. Pero llegará la largue si esto no cambia. 45 se van a cumplir, veremos cuánto agrega el árbitro. River 1, San Lorenzo 1. Ganaba el Ciclón por el gol de cabeza de Ausmendi. Lo empató Acuña después de una jugada bárbara combinando con Juanfer. Y ahora busca la pelota, sube y abre. Tiró la bicicleta, escapó entre dos, lo persigue finalmente. El jugador Herrera sale para marcar López. López como lateral derecho le gana la ubicación a Zubiabre. Rebota la pelota en Zubiabre y habrá saque de arco de San Lorenzo. Lo va a tomar el arquero Orlando Gil.
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0: Sí.
4: Relator, 5 minutos más, 5.
0: Y entonces, ¿qué hacemos, Medi?
1: Y entonces vemos cuánto aguantará el físico de San Lorenzo. ¿Qué? es ahora el que le está pasando peor, aunque River ya no empuja tanto como hace 10 minutos, San Lorenzo le está pasando mal.
0: Busca la pelota ahora en el ataque de San Lorenzo, Gulli, también corre Erazo, se le fue la pelota fuera del terreno lateral de River. En un rato Leo Ojeda con el Pampa Torres, Vélez y Gimnasia por Continental.
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0: Tomando la pelota Kendry Páez para River, hasta los 50 se juega, 1-1 el partido, River no quiere alargue, allá va la pelota para Cunha, Cunha para afuera, para Zubiabre, que libre está San Lorenzo con 10 jugadores, tiene que defender esta pelota, pero Zubiabre miró el área y no soltó, tocó corto para Cunha, Cunha manda para Kendry, Kendry por el medio, Juanfer por la derecha, Driussi en el área, encara a Kendry, se frena, la pisa, toca para Juanfer, pasa por afuera Montiel, va para Montiel, qué lindo ataque de River, Montiel para Driussi, le rebotó mal Driussi, hizo todo bien con la cabeza, con el cuerpo y con la pierna, no pudo ejecutarlo, y ahora contesta Erazo, dejó la pelota para Gulli, Gulli va al área, volvió bárbaro Aníbal Moreno para salvar a River, que caminaba por la cornisa.
1: Era peligrosísima porque Gulli ya dominaba y se iba a verle la cara a Beltrán.
0: Y ahora ataca otra vez Kendry, Kendry por la derecha, minuto número 46 con 40 segundos, toca Kendry para Juanfer, un hombre de River caído, creo que es Driussi, puerta de área, va para Acuña, Acuña por su vía, abre como buen izquierdo, quiere escapar, coloca centro, marca bárbaro, sacando la pelota el jugador Herrera, el árbitro le muestra tarjeta amarilla, ¿quién?
1: Sí, a Zubiabre, ¿ah? Pegó, le pegó al hombre de San Lorenzo, no hizo una bien Zubiabre,
0: no, y le ganó muy bien Herrera,
1: ¿eh? Sí, fácil aparte. Yo, la verdad, hay algunos nombres que me gustaría, a mí la conferencia de prensa de Negro no me gustan, me parecen insuficientes, no puedes repreguntar varias veces o preguntar todo lo que vos querés, pero yo les preguntaría de algunos nombres al gobierno. Ojalá que Zubiabre meta el gol del triunfo, pero no es un chico que justifique siquiera haber sido promocionado a primera todavía, tal vez le falte un tiempo en reserva a Zubiabre.
2: No hay polémica, ¿eh? El VAR ya lo revisó. 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
4: Bueno. Sí, míralo. Sí, lo deducí. Mira el banco. Apenas que no camina bien. Vamos a ver.
0: Sí, está muy extenuado Driussi. Se viene el alargue. El tiempo suplementario. Quedó golpeado feo Herrera, ¿eh, Bocha?
4: Sí, y un poquito de tiempo porque el jugador de River fue molestado.
0: Sí, señor. Bueno.
1: ¿Qué haces con Driussi, Negro, vos? Si vos sos dirigente, ¿qué haces con Driussi? Futbolísticamente no lo puedo discutir porque es un chico que cuando juega bien, mete goles. Ahora, no podés contar con Driussi.
0: Juega bien y tiene clase. Sí. Pero bueno, yo lo quiero con más continuidad, sí, claro.
1: Claro.
0: Por supuesto. Allá va a buscar la pelota de Erazo. Traba con todo el pibe López, que entró bien, ¿eh? Rebota en Aníbal Moreno, lateral para San Lorenzo, que con 10 sufrió, por supuesto, contra 11 de River, pero se la está bancando, Gustavo.
1: Muy bien, muy digno, con armas legítimas, San Lorenzo está llegando al final.
0: Busca la pelota López, se la quiere rebotar Gulli, López va al piso, pareció que cometía falta, pero le queda para Gulli. Gulli va para el ataque, ¿eh? Desde la derecha, quiere enganchar, cae foul, dice el árbitro. Y esto es tiro libre para San Lorenzo, que tiene una pelota bárbara en el final de la noche.
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1: A ver cuántos van a buscar el área, ¿no? ¿Con cuántos atacan? No, van bastante de San Lorenzo, ¿eh?
0: Bueno, el tiro libre, lejos del área, pero la va a meter Gulli en forma de centro. Yo creo que estuvo bien el árbitro, había sido falta, lo derribaron correctamente, por más que el público discuta.
1: Sí.
0: Es tiro libre, le va a pegar Gulli, acomoda la pelota el número 10 que entró en el segundo tiempo, conversa con Insaurralde y va a caer la pelota en el área para Erazo, para Montenegro, para Romagna, que fue a buscar de arriba. El partido empatado 1-1, 50 minutos se van a cumplir. Centro de Gulli, entró Erazo, defiende River por morir la pelota, le queda para la corrida de Nacho Perruzzi. Perruzzi en el rebote la alejó mucho del área y el árbitro dice listo, se terminó, nos vamos al alargue. Pita el árbitro y noche para largo en el Monumental. Señoras, señores, final del partido, final de los 90, River 1, San Lorenzo 1.
1: Cambió la cara River, se la cambió Juanfer, apareció Acuña, lo empató, debió ganarlo, no pudo, San Lorenzo resistió y este partido se va a la prórroga.
0: Muy bien, ¿a qué hora es Vélez Gimnasia, muchachos? Ayúdenme con el...
3: 9:30, justamente en media hora, ya confirmado. Correcto. Vélez.
0: Bueno, enseguida voy a estar tocando con nuestros compañeros para que confirmen desde allá o ratifiquen esto que dice Diego Mendoza. Vamos por todos los puestos, esperando el alargue aquí en la noche del Monumental. Uno River, uno San Lorenzo. Por el lado de River, Sebastián Arrur.
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